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1: 21 horas, 16 minutos.
2: La temperatura es de 12 grados y la humedad del 72%.

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0: 21 horas, 50 minutos.
1: La temperatura es de 11 grados y la humedad del 76%.
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1: 22 horas, 16 minutos.
2: La temperatura es de 11 grados y la humedad del 76%.
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0: 23 horas, 16 minutos.
1: La temperatura es de 10 grados y la humedad del 79%.
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2: 23 horas, 48 minutos.
3: La temperatura es de 9 grados y la humedad del 83%.
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0: 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La temperatura es de 9 grados y la humedad del 83%.
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0: La temperatura es de 9 grados y la humedad del 83%.
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1: Una de la madrugada, 19 minutos.
2: La temperatura es de 8 grados y la humedad del 86%.
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1: 2:15.
2: La temperatura es de 9 grados y la humedad del 81%.
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1: 3:16.
2: La temperatura es de 9 grados y la humedad del 82%.
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1: 4 horas, 16 minutos.
2: La temperatura es de 8 grados y la humedad del 83%.
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2: 4:46.
3: La temperatura es de 8 grados y la humedad del 83%.
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1: 5:17.
2: La temperatura es de 8 grados y la humedad del 81%.

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0: 6:18.
1: La temperatura es de 7 grados y la humedad del 86%.
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1: 7:46.
2: La temperatura es de 6 grados y la humedad del 91%.
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2: 8:16.
0: La temperatura es de 6 grados y la humedad del 92%. 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
1: 9:18.
2: La temperatura es de 9 grados y la humedad del 81%.
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2: 9:46.
3: La temperatura es de 9 grados. Y la humedad del 81%.
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1: 10:15.
2: La temperatura es de 11 grados y la humedad del 76%.

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2: 11 horas, 17 minutos.
3: La temperatura es de 14 grados y la humedad del 62%.
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0: 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Araucanía. 11 horas, 45 minutos.
1: La temperatura es de 14 grados y la humedad del 62%.

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1: 12 horas, 16 minutos.
2: La temperatura es de 16 grados y la humedad del 59%.

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1: 12 horas, 45 minutos.
2: La temperatura es de 16 grados y la humedad del 59%.

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4: Muy buenas tardes, amigos del deporte. Muy buenas tardes, auditores del 104.5 de la Radio Valentina, 91.3 Radio Araucanía, en la ciudad de Los Ángeles. Iniciando nuestro programa deportivo de hoy para conocer detalles pormenores de las estadísticas nacionales del fútbol chileno. También vamos a anexar al final de nuestro programa resultados de lo que son las eliminatorias regionales con los equipos de la comuna, en este caso. Y los próximos días tendremos antecedentes de todo lo que es la provincia de Biobío y quienes clasificaron para la siguiente fase de estas eliminatorias regionales al Gran Nacional en Serie de Honor y también al Gran Nacional Serie Juvenil. Todo esto los próximos días. 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Con ellos comenzamos nuestra reunión deportiva de hoy, auditores, para conocer las estadísticas del fútbol chileno. La fecha número 23, encuentros por la tercera división B. Vamos con los resultados del fin de semana. República Independiente Hualqui 2, Deportes Iberia 3, Deportivo Pumanqui 2, Gasparín 1, Deporte Hualpén 0, Fernández Vial 10, Club Deporte Nacimiento 1, Inter Concepción 4, Deporte Valdivia 1, Laje Histórico 2, Buenos Aires Parral 5, el equipo Conchalí 0, y por último, Municipal Paillaco 0, Vicente Pérez Rosales 0. Lo que perdieron de local fue República Independiente Hualqui, Deporte Hualpén, perdió de local Nacimiento y perdió de local Deportes Valdivia. Jugando de local perdieron sus encuentros. Ganaron de local, atención, Buenos Aires Parral ganó de local, ¿y quién más ganó de local? Y Deportivo Pumanqui. Ahí empató Municipal Paillaco. ¿Quiénes ganaron de visita? Ganó de visita Fernández Vial, de visita ganó Interconcepción, ganó de visita Laje Histórico, ganó de visita también auditores Iberia también ganó de visita. Por lo tanto, reitero los resultados: República Independiente Hualqui 2, Iberia 3, Deportivo Pumanqui 2, Gasparín 1, Deporte Hualpén 0, Fernández Vial 10, Nacimiento 1, Interconcepción 4, Deporte Valdivia 1, Laja Histórico 2, Buenos Aires de Parral 5, Conchalí 0, y finalmente empate entre Municipal Paillaco y Vicente Pérez Rosales en la tercera división B. El puntaje del equipo es el siguiente: Buenos Aires Parral con 59 puntos, Laja Histórico con 49 puntos, Deporte Valdivia 43. 41 puntos más abajo está Iberia. Igual cosa, con 41 puntos está Fernández Vial, pero con más diferencia de goles está Iberia. Con 38 puntos está Interconcepción, con 36 puntos Vicente Pérez Rosales, con 30 puntos Gasparín, con 28 puntos Auditores Municipal Payaco, 24 puntos Nacimiento, 22 puntos Auditores República Independiente Hualqui, 22 puntos Deportivo Pumanqui, con 16 puntos Conchalí y un punto Deportes Hualpén. Por lo tanto, Auditores, primer lugar para Buenos Aires Parral, segundo Laja Histórico, tercero Deportes Valdivia, cuarto Iberia, quinta posición para Fernández Vial, sexta posición para Interconcepción, séptima posición para Vicente Pérez Rosales. En el puesto 8 está Gasparín. En el puesto 9, Municipal Payaco. En el puesto 10 se mantiene Nacimiento. En el puesto 11, República Independiente de Hualqui. En el puesto 12, Deportivo Pumanqui. En el puesto 13, Conchalí. Y en el puesto 14, Deportes Hualpén. Ahí están los informes. Atención. Deportes Iberia en su casa recibe a Municipal Payaco. En el Estadio Municipal de Los Ángeles, Iberia Payaco. Vicente Pérez Rosales en la región de Los Lagos recibe a Buenos Aires de Parral. El equipo Conchalí recibe a Deportes Valdivia. Por su parte, Laja Histórico enfrenta a Nacimiento, el clásico de la provincia de Biobío. Laja Histórico Nacimiento en la comuna de Laja. Interconcepción deberá enfrentar a Deporte Hualpén. Por su parte, Fernández Vial deberá enfrentar a Deportivo Pumanqui y finalmente Gasparín a República Independiente de Hualqui. Ahí están los encuentros, entonces, Auditores. Reitero para los que se están integrando recién a la sintonía de la radio: fecha 24 que se viene muy pronto, muy pronto, muy pronto. Fecha 24. Iberia Municipal Payaco, Vicente Pérez Rosales, Buenos Aires de Parral, Conchalí, Deporte Valdivia, el clásico de Biobío, Laje Histórico, Deporte Nacimiento, Interconcepción versus Deporte Hualpén, Fernández Vial recibiendo a Deportivo Pumanqui. Por su parte, Gasparín recibe a República Independiente de Hualqui. Bueno, definitivamente la zona de peligro está, en este caso, el equipo Hualpén y el equipo de Conchalí. ¿Ah? Claro, Deportes Conchalí está en peligro y Deportes Hualpén en peligro. Lo que está en la zona alta es Buenos Aires Parral, Laja Histórico, Valdivia y también podríamos decir Iberia y Fernández Vial en la zona alta de la tabla de posesiones del fútbol de Tercera B. ¿Y qué acontece en la tercera? Ya se lo contamos con mayores detalles al estilo de Radio Valentina, al estilo de Radio Araucanía, a través de su espacio de Vamos a la Cancha. Y ya estamos en condiciones de compartir la información de Tercera A. Una presentación, como es de costumbre, en nombre de quienes acompañan todos los días, Brue S.P.A., especialista en servicios industriales de alto estándar como montaje de andamios, pintura industrial, aislación térmica, obra civil y más. 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Reunión de las estadísticas, reunión de resultados e informe del fútbol chileno en Tercera A a esta hora. Los detalles los compartimos con ustedes como corresponde. Estos son los resultados de la fecha de Auditores. Resultados, fecha 22, Tercera A. Futuro 1, Aguara 1. Constitución Unido 2, Comunal Cabrero 1, Municipal Puente Alto 1, Atlético Oriente 0. Por su parte, Deporte Rancagua 1, Lautaro de Buin 0, Naval de Talcahuano 0, Quintero Unido 0, Chimbarongo 5, Rodelindo Román 1. Y por último, entre los resultados, Mayeco Unido 3, Imperial Unido 2, el clásico de la región de la Araucanía. Esta vez, los equipos que marcaron la diferencia fueron los equipos locales. Los locales que ganaron fueron Constitución Unido, Municipal Puente Alto, Deporte Rancagua, también ganó Chimbarongo, al igual que Mayeco Unido ganó Delal. Los que perdieron, en este caso, fueron los siguientes equipos que perdieron, ¿eh? Vamos viendo los que perdieron. Perdió de visita, Comunal Cabrero perdió de visita. Perdió Atlético Oriente de visita. Perdió Lautaro de Buin de visita. Y perdió Rodelindo Román de visita. Equipos que perdieron. Al igual que Imperial Unido también perdió de visita en la zona de la región de la Araucanía, Estadio Alberto Larraibel Morales. Reitero entonces, por la tercera A, la fecha 22, Futuro 1, Aguara 1, Constitución Unido 2, Comunal Cabrero 1, Municipal Puente Alto Vigo 1, Atlético Oriente 0, Deporte Rancagua 1, Lautaro de Buin 0. Naval de Talcahuano no pudo con Quintero Unido, empataron 0-0. Finalmente, entre los resultados, Chimbarongo 5, Rodelindo Román 1, Mayeco Unido 3, Imperial Unido 2. ¿Cómo se viene la programación para la fecha número 23? ¿Quiénes harán de local? Mayeco Unido, la fecha 23, hará de local recibiendo a Futuro. Por su parte, Imperial Unido, igual cosa, hará de local recibiendo a Chimbarongo. Rodelindo Román, en la región metropolitana, va a recibir a Naval de Talcahuano. Quintero Unido, en la región de Valparaíso, va a recibir a Deporte Rancagua. Lautaro de Buin, de la región metropolitana, recibirá a Municipal Puente Alto.

con 35 puntos Naval y Talcahuano, con 33 puntos Aguara, 31 puntos Constitución Unido, 26 puntos para Atlético Oriente, 24 puntos para Rodelindo Román, 20 puntos Chimbarongo, 20 puntos Municipal Puente Alto, 18 puntos Imperial Unido y 16 puntos Futuro. ¿Quiénes están en peligro en esta zona? En la zona de la tercera A son dos equipos. Futuro, equipo de la región metropolitana, y el equipo Imperial Unido, equipo de la región de la Araucanía. 16 puntos tiene Futuro, Imperial Unido tiene 18 puntos. Los que están en la zona de peligro, zona roja de tercera A. Y la zona alta, los que están marcando la diferencia son tres. Malleco Unido con 44 puntos, Lautaro de Buin con 43 y con 41 puntos Quintero Unido. Y si le pone un poquito más de garra, de corazón, de pasión y entrega, Comunal Cabrero podría sumar más puntos, porque tiene 37 puntos en la tabla de posiciones. Por lo tanto, primer lugar auditores para Malleco Unido, segundo Lautaro de Buin, tercero Quintero Unido, cuarto Comunal Cabrero, quinto Deporte Rancagua, sexta ubicación para Naval de Talcahuano. En la séptima ubicación está Aguara. En el puesto 8, Constitución Unido. Puesto 9, Atlético Oriente. Puesto 10, Rodelindo Román. En el puesto 11, Chimbarongo. En el puesto 12, Municipal Puente Alto. Puesto 13, Imperial Unido. Y sufriendo, Futuro en el puesto 14, cerrando lo que es tabla de posesiones del fútbol chileno en tercera. Ahí están los informes de la tercera para usted. Pero todavía quedan más informes, queda más compañía para ustedes, presentada como es de costumbre, con quienes son parte de esta reunión nuestros auspiciadores. 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Y estamos casi listos para revisar los informes de la segunda división. Están los encuentros por el ascenso y también los encuentros por el descenso del fútbol chileno. Por lo tanto, por la sexta fecha, descenso entre Lota Schwager y Provincial Ovalle. El 26 de septiembre a las 17 horas, por el descenso, jornada 6, Lota Schwager, Provincial Ovalle. 26 de septiembre, 17 horas. Igual cosa, 27 de septiembre, Atlético Colina, Real San Joaquín, 27 de septiembre a las 17 horas. Habrá encuentros entre General Velázquez, Atlético Colina, el 4 de octubre, 17 horas. Igual cosa, Provincial Ovalle, Deporte Rengo, 4 de octubre, 17 horas. Y finalmente, amigos auditores, Real San Joaquín con Lota Schwager. Esto es por el descenso, el 4 de octubre, 17 horas. Siempre por los encuentros del ascenso, veamos por el ascenso, resultados vividos por el ascenso. Concón enfrentó a Colchagua, le ganó 1-0. Y Osorno perdió con Santiago City por 2-1. Grupo del ascenso. A propósito de ascenso, por la jornada 7, Brujas Salamanca, Deporte Linares, el 4 de octubre, 17 horas. Brujas Salamanca, Deporte Linares, ascenso, 4 de octubre, 17 horas. Colchagua Osorno, 4 de octubre, igual horario, 17 horas. En más encuentros, ese mismo día, 4 de octubre, 17 horas, Santiago City deberá recibir a Trasandino por la jornada de el ascenso.

0: Resultados, primera división auditores para quien está atenta a nuestra emisora. Colo Colo Deportes Concepción, atención, empataron 1-1, jornada número 23. Colo Colo Deportes Concepción 1-1, La Serena Universidad de Chile, La Serena Universidad de Chile 3, Marzo 2, Palestino 2, Universidad Católica 3, Resaltes Coquimbo 2, Ñublense 1, Everton 3. Tenemos más jornada de resultados. Atención. Veamos más resultados. Siempre por la jornada número 23. Ahí están los resultados, jornada 23. Se la reitero entonces para nuestros auditores. Atención, auditores. Colo 1, Deportes Concepción 1. La Serena 0, Universidad de Chile 3. Palestino 2, Universidad Católica 3. Cobresal 3, Coquimbo 2. Ñublense 1, Everton 3. Atención, este es el informe del puntaje de los equipos en la primera división. Atención, auditores. 54 puntos Colo-Colo, 40 puntos la Universidad Católica, 42 puntos la Universidad de Chile, 36 puntos Everton, 36 puntos Palestino, 33 puntos Limache. Con 32 puntos, auditores, está Ñublense, 31 puntos en la medianía de la tabla de posiciones, Deportes Concepción, con 30 puntos La Serena, Coquimbo con 29 puntos, 27 puntos O'Higgins, con 25 puntos Audax Italiano, 25 puntos Huachipato, 24 puntos auditores, Cobresal, 22 puntos la Universidad de Concepción, y con 14 puntos Unión La Calera. Los que están en la zona de peligro son dos: Universidad de Concepción con 22 puntos y Unión La Calera con 14 puntos. Colo Colo, que lleva la delantera con 54 puntos, y un poquito más distante, por no decir bastante distantes, 42 puntos la Católica y 42 puntos la Universidad de Chile. Son los que están en la zona alta de la tabla de posiciones del fútbol chileno en primera división. Por lo tanto, el primer lugar le compete a Colo-Colo. Segundo, la Universidad Católica. Tercero, la Universidad de Chile. Cuarto, Everton. Quinto, Palestino. Sexta ubicación para Limache. En el puesto 7 está Ñublense. En el puesto 8, Deporte Concepción. Puesto 9, La Serena. En el puesto 10, Coquimbo. En el puesto 11, O'Higgins. Puesto 12, Audax Italiano. En el puesto, atención, 13, Huachipato. En el puesto 14, Cobresal. Y en el 15, Universidad de Concepción. Y puesto 16, que en las arroyos, Unión La Calera con solo 14 puntos, y la Universidad de Concepción con solo 22 puntos en el puesto 15, son los que están en la zona de peligro del fútbol chileno de la primera división. Ahí están los informes. Hay que dejar en claro, auditores, que estos informes pueden variar en la presente semana, producto de algunos partidos o puntos que están pendientes y que podrían revelarse o reflejarse en los próximos programas. Bien. Con esto vamos cerrando lo que son los informes del fútbol chileno en la tercera división, en la segunda y primera división del fútbol de nuestro país. Pero tengo algo pendiente que compartir. Tengo algo pendiente que compartir con ustedes. Se comenzó a vivir, auditores, las eliminatorias regionales para el Campeonato Nacional de Selecciones, categoría Serie de Honor y categoría Serie Juvenil. La comuna de Nacimiento enfrentó sus primeros encuentros, partido de ida, partido de vuelta, recordando que la selección de honor perdió por 4-0 la semana anterior en Laja, frente al similar de Laja, por 4-0 en honor. La selección juvenil de Nacimiento le ganó 4-2 a la selección de Laja, 4-2 allá. Se jugaron este fin de semana los partidos de vuelta y estos fueron los resultados. La selección de honor de nuestra comuna perdía nuestra comuna por 2-0. La selección de honor de Nacimiento logró volcar el resultado y se mantenía el resultado con un 3-2. Claro, después de ir perdiendo por 2-0, lograron superar todas las dificultades y ganaban por 3-2, y con esto se iba a los penales. Pero, amigos auditores, en el último minuto, la selección de Laja empató el partido a la selección de honor de Nacimiento, y con esto simplemente los puntos se los llevó la selección de Laja y dejó en el camino a la selección de honor de Nacimiento en este encuentro jugado el fin de semana en nuestra comuna. Me refiero a encuentro jugado el día domingo en el estadio Coinac. 3-2. Pero en el último minuto logra la selección de Laja empatarle y terminó el partido 3-3, y con esto Nacimiento, serie de honor, no puede continuar y queda eliminada en esta primera fase. Por su parte, la selección juvenil, 4-2, se jugó el partido en el estadio Coinac el mismo día domingo y logró ganar por 2-1. Ganó 4-2 en Laja y ganó 2-1 en Nacimiento, por lo tanto, si en competencia pasa a la segunda fase o segunda rueda, la selección juvenil de Nacimiento. Igual hay que reconocer la entrega de la selección de honor porque hubo varios problemitas, pero lo importante es que fueron a la competencia y lamentablemente, por mucho que entregaron en el partido de vuelta, no se logró pasar a la siguiente fase. Y la selección juvenil, bueno, va a la siguiente fase, hay que estar con ello, vamos a estar pendiente, por eso estoy comentando esto, no pude estar presente para hacer notas con ellos, con los jugadores de ambas selecciones, producto del tema salud. Tampoco pudimos estar presentes en el encuentro entre Deportes Nacimiento con Inter Concepción, pero ya estaremos mejor para acompañar a nuestros seleccionados y también a Club Deportes Nacimiento. Bien, nos despedimos de ustedes y a nuestros amigos de siempre. Radio Valentina 104.5, como siempre la puesta en el aire, don Ricardo Meje. Y en el 91.3, Radio Araucanía Los Ángeles, señor.
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0: 14 horas, 17 minutos.
1: La temperatura es de 20 grados y la humedad del 49%.
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1: 14 horas, 47 minutos.
2: La temperatura es de 20 grados y la humedad del 49%.
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0: 15 horas, 16 minutos.
1: La temperatura es de 20 grados y la humedad del 49%.
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0: 16 horas, 17 minutos.
1: La temperatura es de 23 grados y la humedad del 35%.

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0: 16 horas, 46 minutos.
1: La temperatura es de 23 grados y la humedad del 35%.
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1: 17:47.
2: La temperatura es de 24 grados y la humedad del 29%.
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0: 18 horas, 18 minutos.
1: La temperatura es de 24 grados y la humedad del 29%.
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1: 18 horas, 46 minutos.
2: La temperatura es de 24 grados y la humedad del 29%.
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1: 19 horas, 18 minutos.
2: La temperatura es de 21 grados.

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1: 20 horas, 47 minutos.
2: La temperatura es de 12 grados y la humedad del 80%.
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